0: Y al ritmo de Olga Tañón se llega el momento de irnos a una pequeña pausa comercial.
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0: 18 horas ya con 8 minutos, 6 de la noche ya con 8 minutos.
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0: Por supuesto, también saludamos a todos nuestros amigos en carretera. Están siempre en sintonía de la preferida.
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0: Vamos al ritmo de Big Boy. Y mis ojos lloran por ti.
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0: Y de esta manera se llega el momento de irnos a una pequeña pausa comercial. Pero no le cambie, porque nuestras vías de comunicación están totalmente habilitadas. Número de WhatsApp 5699-2187. Y el número de las llamaditas, el 7760-2803. Mientras tanto, no le cambie, porque ya regresamos con más de Conexión 92.3.
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escuchamos algo de Toño Rosario y otra como tú. 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Y no importa entonces desde qué parte del municipio, el departamento del país usted nos está escuchando. Sin ningún problema usted podrá estar en sintonía de la preferida. Seguimos con más música al ritmo de Menudo y vamos con Claridad.

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Somos, por supuesto, agradeciéndole a cada uno de ustedes la sintonía, la preferida. Recordándole que nos puede seguir a través de nuestras diferentes redes sociales. En Facebook como Futura 92.3, también como Futura TV. Y por supuesto como 92.3 FM en Instagram. Nos vamos con más música al ritmo de Malacate Treble Shop. Y como Jaime Viñals.

Estamos a pocos minutos de finalizar nuestro turno, pero por supuesto usted lo está haciendo en compañía de la preferida. Bueno, estamos ya sobre las 19 horas con 15 minutos, 7 de la noche ya con 15 minutos. 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Nos vamos con más música al ritmo de Río Roma y mi persona favorita.

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0: bueno de Juan Gabriel, hemos llegado ya a la parte final de nuestra programación. Por supuesto, agradeciéndole a cada uno de ustedes la sintonía, la preferida. Y recordándole que a partir de las 8 de la noche vienen también ya nuestros amigos de Pasión Deportiva. Así que la invitación a que no le cambie, porque la música, el ambiente y la información siguen a través de Futuro 92.3. Mientras tanto, yo me despido, no sin antes de hacerle un buen descanso, un buen provecho para quienes ya degustaron de los sagrados alimentos. Si Dios nos regala vida, nos estaremos escuchando el día de mañana a partir de las 5 de la tarde. Excelente noche entonces, mi nombre es Aurelio Orozco y nos escuchamos en una próxima. Con permiso.
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0: noches. Buenas noches, estamos a través del programa Pasión Deportiva con gente de pasión. Pues bueno, ¿cómo están? Ya nosotros estamos listos, estamos preparados para llevarles a ustedes pues la información de la Liga Nacional, la Liga de la Primera División del Balompié Guatemalteco. Ya se han jugado cuatro jornadas de los equipos. Hay equipos que tienen pendiente, como digamos no se jugó la cuarta jornada, en el caso del equipo de Xela, la formación del equipo de los Panzas Verdes de Antigua Guatemala. Pues ya se tiene previsto también para que esto pueda jugarse en el mes de septiembre. Ya les vamos a indicar de todo esto. Les recordamos que somos el programa Pasión Deportiva con gente pasión. Como siempre, pues ya les saluda la voz amiga de Leonel Vázquez Navarro. Buenas noches, mi estimado Tato, pues qué gusto saludarte. Cansadito, ¿verdad? Pero a tiempo estamos con el programa Pasión Deportiva. Bienvenido.
1: Buenas noches, enorme placer de saludarles. Será este lunes inicio de semana, en la fecha 17 de agosto del año 2026. Hoy una travesía la que hoy nos tocó vivir, pero bueno, ya estamos acá para compartir con ustedes el resumen de la Liga Nacional del fútbol guatemalteco, de la Liga Primera División también, lo que ha dejado importantes encuentros. Deportivo San Pedro, pues muy bien, de verdad muy bien en este arranque del torneo Apertura. La primera ganancia para el equipo de el Deportivo Marquense y Malacateco, que pues está pasando por alguna crisis futbolera. Ya lo platicaremos entonces en cuanto a lo que están viviendo los tres equipos que representan al departamento de San Marcos. Buenas noches, bienvenidos y bienvenidas. Ya estamos por la frecuencia de Futura 92.3, su señal internacional, www.futuraradio.com.gt y Futura TV Más. Estamos por Futura TV Más, así es que si usted desea acompañarse en las redes sociales a través de Facebook como Futura TV Más, ahí nos puede encontrar y bueno, poder charlar, puede mandar ahí su saludo, puede escribirnos. Acá con mucho gusto vamos a leer sus comentarios y bueno, será un gusto interactuar con ustedes. Saludos especiales para la gente linda ya en la zona costera, en Malacatán, San Marcos, hasta donde llega la señal de Futura 92.3. 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Buenas noches. Hablemos ya de la Liga Nacional de nuestro fútbol guatemalteco.
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0: Bueno, bienvenidos entonces al programa Pasión Deportiva con Gente de Pasión. Pues platiquemos ya acerca de la Liga Nacional, que de hecho, pues después de haber finalizado la cuarta jornada que se vivió este fin de semana, pues vaya usted a saber, 18 goles se marcaron en la fecha número 4. Fueron 18 goles y dentro de los 18, pues ahí están los goles emitidos directamente por parte del equipo del Deportivo San Pedro, del equipo del Deportivo Marquense, el equipo del Deportivo de Malacateco. Ya le vamos a indicar cómo están las condiciones de cada uno. Y bueno, se dieron ya muchas reacciones también, mi estimado Tato, en la situación de la pérdida del equipo de Suchitepec, que es Altamirano, quedó separado del plantel, y luego también en el subdirector técnico también quedó separado del plantel. Por ahí se hablaba también de el argentino, ¿cómo se llama? El que estuvo en Chinabajul. Terminó con el equipo de Mitlán, Pablo Centrone, ese el señor que sonaba más fuerte durante la tarde, pero más parece que no se pusieron de acuerdo en cuanto a lo económico. Así es de, no sé cuánto era la aspiración de el profe Pablo Centrone para poder dirigir los destinos del equipo del Deportivo de Suchitepec. Pero eso, los resultados fueron muy, muy apretados. Los 18 goles que se marcaron en la fecha número 4 de lo que es la apertura. Y de aquí en adelante se va a poner bastante fuerte todo esto, mi estimado Tato. Hay equipos que se han quedado rezagados, como pues equipos que prácticamente quieren salir de lo que es el sótano, quieren pues seguir buscando la medianía de la tabla, como lo hizo el equipo del Deportivo Marquense. Y no digamos el que está dando mucho de qué hablar positivamente, y la sorpresa, el equipo revelación, el equipo del Deportivo San Pedro, obviamente está metido dentro de los tres primeros lugares de la tabla respectiva de posesiones. Ya lo decíamos el lunes pasado, mi estimado Tato, en donde San Pedro estaba en el pelotón de persecución del equipo de Municipal. Y bueno, vaya usted a saber, la pérdida del equipo de Municipal, y luego le dieron alcance, y era el único que pues estaba, venía invicto con sus tres partidos pues ganados, y después venía pues otros atrás con 6 puntos, y luego ya le dieron el alcance al equipo de Municipal.
1: Son de los equipos entonces que van atrás del equipo de Municipal, ¿eh? Impresionante, ¿no? Lo decíamos en el arranque del torneo Apertura, el equipo Revelación. Y qué bueno que esté pasando por estos buenos momentos, para alegría del aficionado. Después de 32 años, hoy están viviendo pues esta realidad de ver al equipo sanpedrano en la Liga Nacional. Y lo está haciendo con algo impresionante, con partidos impresionantes. Se armó para esto, no solo para tener la permanencia una temporada, sino para ser protagonista. Y hoy, a 4 fechas, se habla de esa combinación perfecta, protagonista y se encara a mantener la permanencia. Es evidente que está pasando por un buen momento, desde el arquero hasta los delanteros, los jugadores bien, bien metidos en cuanto a estar en la Liga Nacional. Y hoy creo que pues esas felicitaciones para el cuerpo técnico, el cuerpo de jugadores del equipo sanpedrano, por la buena labor que llevan de momento en 4 jornadas.
0: Claro, de 4 jornadas ya se han marcado entonces 18 goles, con resultados muy, pero muy apretados, y las anotaciones repartidas directamente en 5 compromisos disputados. No fueron 6 los partidos, tomando en cuenta de que se tiene reprogramado el equipo de Xela y el equipo de las Panzas Verdes de Antigua Guatemala. Y entonces, con lo que se dio el día sábado y efectivamente el día de ayer, mi estimado Tato, pues aquí están los resultados. El equipo de Guastatoya, señoras y señores, el equipo de Guastatoya pues tiene resultados también muy, digamos, acertados. Guastatoya tiene, le ganó al equipo de Municipal de 1-0.
1: El equipo de Cobán Imperial termina también ganando su partido con 3-2 ante el equipo de El Deportivo Misco.
0: Mientras que el Deportivo de San Pedro, Deportivo San Pedrano, prácticamente ganó dentro de su propia cancha 2-1 al equipo de Aurora. Le ganó de 2-1 precisamente al equipo de Aurora.
1: el equipo de comunicaciones termina goleando de 4-2. Partido bonito, ¿verdad? Que se vieron bastantes goles en la primera parte. Lamentablemente no le alcanzó al equipo de Malacateco. Comunicaciones 4, Malacateco 2.
0: Y mientras que el equipo de Suchitepéquez, pues no pudo dentro de su propia cancha, perdió el partido 1-2 ante el equipo de el Deportivo Marquense. Así es de que la actividad de la fecha número 4 se va a completar el próximo miércoles 23 de septiembre. El miércoles 23 de septiembre. Está programado este partido, lo dejaron muy alejado, ¿no, mi estimado Tato?
1: Sí,
0: bastante alejado, porque la actividad de lo que es la fecha número 4 se va a completar el próximo miércoles 23 de septiembre a las 20:08 p.m, cuando el equipo del Xelajú Mario Camposeco reciba al equipo de los Panzas Verdes de Antigua Guatemala en el duelo pendiente de lo que es directamente el calendario, obviamente la jornada número 4. Hay triple empate en la cima de la tabla respectiva de posesiones, y entonces hay tres equipos que tienen 9 puntos, tienen una diferencia de más 4, tienen recibido 2 anotaciones cada uno. Hay triple empate en esta situación. Vamos a conocer cómo se presenta, mi estimado Tato, la tabla respectiva de posesiones después de haber conocido precisamente lo que es los resultados en la cuarta jornada. Pero les indicamos que estamos a través del programa Pasión Deportiva con Gente de Pasión, y esto llega gracias a nuestros gentiles patrocinadores.
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0: Correcto, vamos a conocerla así de manera rápida, la tabla respectiva de posesiones, después de haber culminado la jornada número 4. El equipo de Municipal, obviamente, lo ubicaron en el primer lugar, porque pues las ganancias en estos momentos hay triple empate, te decía en ese sentido. Pero vamos a ubicar al equipo de Municipal tal y como se viene manejando a nivel nacional. El equipo de Municipal está en el primer lugar con 9 puntos de 4 partidos jugados. Prácticamente tiene 13 partidos ganados, tiene 0 empatados, tiene 1 perdido y definitivamente tiene 6 goles a favor, 2 goles en contra y una diferencia de más 4.
1: El equipo de Guastatoya también tiene 9 puntos con 4 jornadas, goles, juegos, ¿qué? Ganados 3, empatados, perdidos 1, igual goles a favor 6, goles en contra 2 y la diferencia es de más 4.
0: Claro, y aquí está el equipo del Deportivo San Pedro en la tercera posesión, 9 puntos de 4 partidos jugados, 3 ganados, no tiene ni un empate, tiene 1 perdido, 6 goles a favor, 2 goles en contra y una diferencia de más 4. Y entonces hay un triple empate en estos momentos. Entonces San Pedro puede estar en el primer lugar, el equipo de Guastatoya lo mismo, porque tiene los mismos puntos en esta oportunidad, 9 para Municipal, 9 para Guastatoya y 9 para el equipo del Deportivo San Pedro, 6 goles a favor cada uno, 2 goles en contra cada uno y los 3 tienen una diferencia de más 4.
1: El equipo de Comunicaciones está en el cuarto lugar, 7 puntos en estos momentos. Igual los 4 partidos jugados, ha ganado 2, empatado 1, perdido 1, goles a favor 6, goles en contra 5, diferencia de más 1.
0: Mientras que en el quinto lugar aparece la formación del equipo de Antigua Guatemala, que de hecho el equipo de Antigua Guatemala tiene 2 partidos pendientes, el equipo de Antigua, fíjate, en este sentido, vamos a ver, el equipo de los Panzas Verdes de Antigua Guatemala, pues no ha jugado con Cobán, el equipo de Antigua no ha jugado con Cobán, no ha jugado con Comunicaciones y Son los dos partidos pendientes que se tiene hasta el momento. Y entonces, obviamente, la jornada número... No jugó la jornada número 2 el equipo de Antigua Guatemala ante el equipo de Cobán Imperial. Tampoco jugó la jornada número 4. Y entonces se van a ir completando de manera, y de esta forma, pues está. Y aún todavía el equipo de Antigua Guatemala tiene 6 puntos de 2 partidos jugados. Tienen una diferencia de más 4.
1: El equipo de Misco está en el sexto lugar, también tiene 6 puntos, partidos jugados 4. La diferencia no le aparece, diferencia de momento.
0: En el séptimo lugar aparece el equipo de Xelajú, Mario Campo Seco. El equipo de Xela solamente ha jugado 3 partidos también. Prácticamente está sumando 4 puntos, tiene una diferencia de más 1.
1: En el octavo lugar el equipo de Cobán Imperial, 4 puntos, diferencia de menos 1.
0: Mientras que en el noveno lugar aparece el equipo de Aurora, que perdió la fecha del día de ayer de 2-1. Está sumando 3 puntos y una diferencia de menos 2.
1: En el décimo lugar, por fin sale el equipo del Deportivo Marquense en la cuarta jornada. Está en el décimo lugar, 3 puntos y una diferencia de menos 3.
0: Mientras que el equipo del Deportivo Malacateco está en el lugar número 11, sigue sumando los 2 puntos de los 2 empates que ha tenido jugando directamente de local y tiene una diferencia de menos 6.
1: Y en el último lugar, el equipo de Suchitepec, que es ayer perdió con el equipo de Marquense, está sumando apenas 1 punto en 4 juegos jugados y la diferencia es de menos 6.
0: Entonces, así está la situación. Los 6 equipos que están clasificados hasta el momento, después de haber finalizado la jornada en número 4, el equipo de Municipal Guastatoya, el equipo del Deportivo San Pedro, Comunicaciones, Antigua, el equipo de Misco, que está en el sexto lugar. Así se presenta, pues, lo que es la tabla respectiva de posesiones. Conozcamos, mi estimado Tato, cómo está en estos momentos la jornada número 5 de la Liga Nacional. Según el calendario que tenemos acá, se lo vamos a dar a conocer, se lo vamos a realimentar, porque conocemos de que ustedes, pues, ya conocen prácticamente las jornadas, pero es bueno realimentar. El equipo de Aurora va a jugar el 22 de agosto. ¿Cuándo es 22? Día sábado. Sábado, si no estoy mal. Sí. No. Bueno, verifica ahí cuándo es 22. El equipo de Aurora va a jugar ante el equipo de Suchitepec, que
1: es sábado.
0: Sábado 22. Este partido está programado a las 15 horas 3 de la tarde.
1: El equipo de Antigua jugará también el sábado 22 a las 18 horas, ¿verdad? Sí. 6 de la tarde. Ante el equipo de El Comunicaciones.
0: El equipo de Municipal va a enfrentar al equipo de Xelajú, Mario Campo Seco. Este partido se juega también el día sábado, pero está programado a las 20 horas 8 de la noche.
1: El equipo chicharronero jugará el día domingo a las 15 horas 3 de la tarde y lo hará ante el equipo de Guastatoya.
0: Se viene un partido, el equipo del Deportivo Marquense vuelve a su propia cancha y va a jugar el próximo domingo. Este partido está programado a las 18 horas 6 de la tarde, cuando reciba exactamente al equipo de Cobán Imperial.
1: Partidazo para el cierre de la jornada número 5. El equipo de los Toros del Malacateco estará recibiendo nada más y nada menos a los Supergallos del Deportivo San Pedro. Después de cuántos años se volverán a ver los dos equipos. Se jugó en la Liga Primera División y ya vamos a buscar las estadísticas cuando fue la última vez que Malacateco jugó con San Pedro, pero no en un partido oficial en la Liga Nacional. Sí lo hizo en la Primera División y lo hará el día domingo a las 8 de la noche.
0: Ahí está, y entonces lo que se refiere precisamente a la jornada número 5, Aurora, Antigua, Municipal, Misco, Marquense, el equipo del Deportivo Malacateco, son los jugadores que van a jugar de local, y Suchi, Comunicaciones, Xela, Guastatoya, Cobán Imperial y el equipo del Deportivo San Pedro son los equipos que van a jugar de visitante en la quinta jornada. Así es de que serán partidos bonitos, serán partidos totalmente atractivos, especialmente los equipos que están sumando, pues, los 9 puntos en la tabla respectiva de posesiones. Llámese el equipo del Deportivo de Municipal. En este caso, Municipal tiene la ventaja porque va a jugar de local y lo va a hacer con un equipo que, pues, ha jugado solamente 3 partidos. ante el equipo de Xelajú Mario Camposeco, los dos que utilizan casi el mismo color en cuanto a la indumentaria, pues se van a ver las caras con el equipo de Municipal el sábado a las 20:08 p.m. Otro que tiene los 9 puntos en la tabla respectiva de posiciones es por supuesto el equipo de Pecho Amarillo, me refiero al equipo de Guastatoya. La desventaja que tiene el equipo de Guastatoya es que va a jugar de visitante y lo va a hacer ante el equipo chicharronero. Así es de que se van a disputar este partido y entonces el equipo de Guastatoya pues tendrá que hacer todo su trabajo respectivo si quiere seguir sumando en la tabla o mantener pues los esos puntos que se tienen hasta el momento muy bien ganados por parte del equipo de Misco. Y entonces y el equipo del Deportivo San Pedro, que también juega de visitante. De repente la ventaja que tiene el equipo del Deportivo San Pedro en primera instancia pues no está tan lejos ese acá mismo en el departamento. ¿Cuántos kilómetros habrán de aquí para allá? Como 64, si no estoy mal, de aquí a Malacatán. Yo pienso, ¿verdad? Así de manera tal que se van a ir el mismo día, van a estar relajados. Y aparte de esto, otra de las ventajas que tiene el equipo del Deportivo San Pedro, el poder jugar en cancha sintética. Así es de que pues será un partido en la cual el equipo del Deportivo Malacateco, que no ha iniciado bien, sigue con sus dos puntos después de haber empatado con Cobán, después de haber empatado con el equipo de Xela dentro de su propia cancha, y el equipo del Deportivo San Pedro, que lleva 3 ganancias y solamente un partido perdido y 0 partidos empatados, y esa es la mejor carta de presentación. Y el equipo del Deportivo San Pedro, sus 3 partidos que ha ganado, lo ha ganado dentro de su propia cancha, aunque el primero lo jugó en el Estadio Marquesa de la Ensenada, como que hubiese sido visitante, porque no estaba acostumbrado a jugar directamente en una cancha, en este caso, de una gramilla natural. Sin embargo, pues ya en una segunda jornada y la tercera, por supuesto, la cuarta, mejor dicho, regresó muy bien, dándole una gran satisfacción a todos sus aficionados. Así es de que creo que hay ventajas para el equipo del Deportivo San Pedro y un equipo del Deportivo Malacateco que tendrá que doblegar mucho esfuerzo para poder sumar dentro del terreno las acciones, pero al final de cuentas el equipo que se aplique mejor y el que cometa menos errores y el que tenga dominio de balón, obviamente es el que va a ganar el encuentro y podrá sumar en la tabla respectiva de posesiones. Pues bueno, les indicamos que estamos a 20:37 p.m. y todo esto llega gracias a nuestros gentiles patrocinadores.
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0: Estamos en las 20 horas con 49 minutos. Hablemos ya del equipo del Deportivo San Pedro. Y entonces el día de ayer, pues jugó a las 15 horas 3 de la tarde. Creo que fue un marco aceptable de aficionados, mi estimado Tato, después de que los precios pues hayan bajado contundentemente, y entonces se aprovecharon que habían también ya en el sector norte, pues era la cantidad de que 50 quetzales, y entonces de 150, de 100 quetzales, y creo yo que la junta directiva a través de la municipalidad también pues lograron que los aficionados llegaran a una gran cantidad para poder hacer su trabajo respectivo.
1: Bueno, sí, la verdad que ayer fue fue una entrada bastante aceptable. Y sí, tal vez lleno porque observamos a público aficionado parados en la preferencia de el municipal de San Pedrano. Sin embargo, vieron todavía espacios en lo que es la tribuna, en las butacas, pero mejoró mucho a comparación cuando se enfrentaron con el equipo de Suchitepéquez. Entonces creo que eso, pues de verdad que eso motiva al equipo, motiva a junta directiva, al cuerpo técnico para entregar buenos resultados. De verdad que el buen trabajo se marca en los resultados. El equipo de Deportivo San Pedro pues continúa invicto en su casa. Si bien es cierto, pues perdió el partido con el equipo de Comunicaciones, pero fue en condición de visita, pero los tres partidos que ha jugado en casa, a uno lo dejamos así como que no lo jugó en su casa, pero fue local y lo jugó en el partido inaugural ante el equipo de el Chalejumbero Camposeco. Lo hizo en el estadio Marquesa de la Ensenada, ganó su partido 1-0 por cuestiones que pues ya se le salieron, digamos, o bueno, no se le salieron, sino ya no tuvo que ver, digamos, junta directiva. Ya no se pudo jugar en el Municipal San Pedrano, pero el buen trabajo, la aceleración de los trabajos juntamente con la municipalidad, pues hicieron de que pues para el siguiente partido contra el equipo de Xochitepéquez pues ya estuviera habilitado el Estadio Municipal San Pedrano, y con este segundo partido que se jugó en condición de local, pues lo termina ganando muy bien. Termina sufriendo, pero lo gana el equipo del Deportivo San Pedro. La gente lo disfrutó, un bonito partido de ir y venir, y creo que la gente está muy, pero muy emocionada con el actuar, el funcionamiento del equipo del Deportivo San Pedro.
0: Escuchemos qué dicen los protagonistas al respecto del partido que se jugó la fecha del día de ayer, en donde pues el director técnico también se refiere a esa ganancia que se ha dado, ya enfocándose directamente para el partido que se viene ante el equipo del Deportivo Malacateco. Escuchemos.
2: En el segundo tiempo creo que realmente le dimos mucha iniciativa a Aurora y pues lo terminamos pagando. Pero bueno, al final lo importante hoy es de que se quedaron los tres puntos en casa, que nos permite estar ahí peleando los primeros lugares, y que ahora a recuperar al grupo y pensar ya en lo que sigue. Creo que ahora ya nuestra mentalidad es Malacatán, Malacateco. Esperamos en Dios hacer una buena semana de trabajo y el día domingo pues hacer un buen juego de visita.
3: Bonito estar en esa parte alta, ahora donde no podemos aflojar, ahora donde debemos de trabajar más, ahora donde debemos corregir más. Siento que vamos paso a paso, esto es partido a partido, y espero semana a semana ir subiendo el nivel.
4: Sí, buenas tardes. Un resultado importante para nosotros. Por lo que se ha venido haciendo, por una semana más de trabajo, en la cual el equipo se fajó dentro del campo. Sale un segundo tiempo que nos costó bastante a comparación del primero. Pero a pesar de que sufrimos con un hombre menos, el equipo sacó la casta. Y cerramos este juego con una victoria, que era lo importante para nosotros, para poder estar ahí en los puestos de arriba, que era lo importante. Tratamos de buscar esa armonía entre todos, o sea, a pesar de que esto es nuestro trabajo, lo que nos gusta, convivimos fuera de, entonces creo que eso nos va uniendo más, y que a la hora de entrar en el campo, el objetivo y las ilusiones son las mismas, entonces todos luchamos por un bien para todos, para nuestras familias, y esperamos de semana a semana darlo todo dentro del campo. Sí, ahorita disfrutar de la victoria que fue sufrida, fue bien trabajada. Ya el martes veremos, ya en cuanto a preparar el siguiente juego, que es lo que nos va a dar la regularidad en el torneo, porque es importante sumar de local, pero si uno suma también de visita es lo que te da el plus. Entonces eso es lo que vamos a buscar.
5: Sí, la verdad que pues gracias a Dios hemos sacado adelante los partidos de local, y creo que para nosotros como equipo nuevo en Liga Nacional pues es muy importante los partidos que tengamos de local, no dejar puntos en casa. Nosotros pues en primer lugar pues tenemos que pensar en una permanencia, y más por las adversidades que hemos tenido hasta el día de hoy al frente del equipo, y lógicamente ir paso a paso y a futuro pues pensar en ya estar siempre en la parte de arriba del torneo. Sabemos muy bien que no va a ser nada fácil, en Liga Nacional no hay equipos fáciles. Ahorita pues los equipos que están en la parte de abajo de la tabla son los más surgidos de ver de cómo de suman puntos, y creo que el partido del próximo domingo contra Malacateco va a ser otra final más, ya que ellos pues no han tenido un buen inicio de torneo y lógicamente van a jugarse su final allá en el estadio de Santa Lucía, pues, y nosotros pues ya esperamos de que ya vamos a tener el tiempo suficiente para hacer un análisis exhaustivo de lo que va a ser el próximo rival, y primeramente Dios, pues creo que tenemos una semana larga para que el equipo se recupere y que podamos sacar también un buen resultado, si Dios así lo quiere, allá en Malacatán. Y la verdad que pues un agradecimiento a la gente que vino a apoyar moralmente, pero lo más importante económicamente. Sabemos que esto es fútbol. Hoy pues tuvimos un buen primer tiempo, en el segundo tiempo pues creo que el equipo pues cayó un poquito, pero esto es fútbol, y yo creo que también los jugadores no son una máquina, no son robot. Creo que pues hay algunos de mis jugadores pues ahogaron o entrábamos un poquito dormidos, pero estos fútbol son de las cosas que, o enseñanzas que uno le tiene que dejar a uno el fútbol, para que en un próximo partido pues no cometamos esos errores y podamos finiquitar o terminar de una mejor manera los partidos.
0: Esas son las declaraciones de tanto el técnico como también el presidente de la junta directiva. Por lo tanto, el equipo del Deportivo San Pedro logró una importante victoria. Esto lo hizo en el Estadio Municipal San Pedrano el día de ayer, cuando jugó ante el equipo de Aurora. Sebastián Colón vuelve una vez más a mostrarse y romper la redecilla. Me gustó un bonito gol que hizo, ya lo vamos a analizar. Y también por la vía de penal que llevaba directamente al jugador Germán Águila, el argentino. Esto lo hizo directamente desde el punto final. Y entonces por el cuadro del equipo aurinegro, pues anotó el futbolista Diego Ruiz, es el jugador Diego Ruiz Colón, que únicamente sirvió para cortar la distancia en lo que fue el encuentro. Y entonces también fallaron un penal. Fue clave, fundamental, el arquero del equipo del Deportivo San Pedro. Así es de que el triunfo del equipo del Deportivo San Pedro pues le permite llegar a esos 9 importantes puntos, uniéndose el equipo de Municipal, uniéndose el equipo de Guastatoya, y solo por diferencia pues de esos goles, algunos goles no tienen los mismos, lo que yo les mencionaba con anterioridad, sí tienen los mismos, estaba analizando esto, y entonces están compartiendo ese triple empate, tanto lo que tiene Municipal, lo que tiene el equipo de Guastatoya y el equipo del Deportivo San Pedro. Y el equipo de Aurora se quedó entonces con los mismos 13 puntos en los que venía arrastrando después de haberle ganado al equipo de Comunicaciones. Así es de que pues me pareció muy bien digamos la situación, mi estimado Tato, en cuanto al trabajo que realizó el equipo del Deportivo San Pedro, que de hecho en la primera mitad, ya lo decía el técnico, ya lo decía también el presidente de la junta directiva, que en la primera mitad se aplicó, fue donde anotó los dos goles. Lo bonito del equipo del Deportivo San Pedro es de que recupera pronto la pelota, los pases son muy precisos. Aparte de eso, también en la media cancha se trata de por lo menos de distribuir, abrir los espacios directamente sobre las bandas, pero clave, fundamental realmente lo que fue el guardameta. Y entonces, después de haberse cobrado un tiro de esquina, una pelota que le queda al jugador Sebastián Colón, un desvío ahí de un cabezazo, y entonces le queda sobre la banda derecha, pues nada que hacer, le pegó con el alma, con el corazón, pierna derecha, y la pelota se iba a morir directamente hacia al fondo de la red. Así es de que cobraron muy bien, creo que trabajan muy bien el esférico de manera aérea, y ese rebote que le quedaba al jugador Sebastián Colón, y entonces ya casi no tenía ángulo, muchacho, ya no tenía ángulo, y entonces prácticamente pues tuvo que tuvo que hacer todo lo humanamente posible, y posteriormente se venía un penal cobrado directamente por el jugador argentino. Le pegó de pierna izquierda, casi lo adivinaba el guardameta Liborio Sánchez. Sin embargo, la pelota llevaba fuerza, la pelota llevaba veneno, y de esta manera pues fueron las dos anotaciones del equipo del Deportivo San Pedro. Y entonces se terminaba la situación en cuanto a lo que era la primera mitad. El equipo del Deportivo San Pedro se iba con esa ganancia de 2-0. Y entonces ya en la segunda mitad pues ya se le dio algunas oportunidades, y es donde llegaba precisamente ya el equipo de Aurinegro, el equipo de Aurora. Pero la realidad es que hay unas sacadas tremendas que tenía el guardameta. Y al final pues tanto va también, porque ya el equipo del equipo de Aurora pues llegó con una mucha insistencia, y el jugador que lucía con el número 9 en su camiseta pues simple y sencillamente empujó la pelota en una desconcentración de la línea defensiva, y la pelota se iba directamente a lo que era el fondo de la red, y ahí estaba el descuento. En una segunda mitad llegaba una vez más, se metían al área, había un jaloneo ahí por parte de un defensor del equipo del Deportivo San Pedro, y esto equivalía a que se venía el penal. Pues lo cobró el equipo de Aurora, y finalmente con las dos manos el guardameta pues sacó la pelota fuera de peligro, y ahí pues se terminaba directamente el partido, tomando en cuenta que el equipo del Deportivo San Pedro pues había sufrido ya en una segunda mitad. Les digo sufrido porque pues ya no hicieron lo que tenían que hacer, porque en una segunda mitad pues las cosas fueron en una primera mitad se aplicaron mejor, la recuperación de la pelota, abrir directamente lo que eran los espacios, pero ya en una segunda mitad pues se dio el gol, la situación también de lo que fue el penal, y afortunadamente y con esa experiencia directamente del portero pues se libró su portería. Así es de que ahí estamos con ese marcador de 2-1 a favor del equipo del Deportivo San Pedro. Bueno, nos vamos con el equipo del Deportivo Marquense, que bueno, le amargó el trabajo de toda una semana al equipo de Suchitepéquez. Y ya hubieron reacciones porque ya no tiene director técnico el equipo Gigante del Sur.

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0: Nos vamos con el equipo del Deportivo Marquense. Pues bueno, el equipo del Deportivo Marquense, pues su primer triunfo, que se da de repente un pequeño respiro, lo hizo ante el equipo de Xochitepeques. Así es de que el equipo del Deportivo Marquense encontró esta oxigenación que tanto realmente necesitaba. Y bueno, lo hizo en condición de visitante al estadio Carlos Salazar Hijo de la ciudad de Mazatenango. Y el cuadro del equipo del Deportivo Marquense pues venció de 1-2 ante el equipo de Xochitepeques en el marco de lo que es o lo que fue la cuarta jornada, logrando así su primer triunfo de lo que fue, de lo que va este torneo. Suma sus primeros 3 puntos en la tabla respectiva de posesiones. Y con este resultado, el equipo León, el equipo felino, el equipo del Deportivo Marquense, pues le puso fin a una mala racha, a una racha totalmente negativa de 13 pérdidas o de 3 tropiezos, totalmente al hilo, al arranque de lo que es este certamen de la Liga Nacional. Recordemos que su primera caída fue directamente de visitante ante el equipo de los Panzas Verdes de Antigua Guatemala, cayó de 3-1. En la jornada número 2, pues se jugó en su propia cancha, tropezó con el equipo de Municipal, porque Municipal le vino a ganar de 2-1. Y luego en la jornada número 3, pues vuelve a tropezar al unísono, lo hace con el equipo de Misco, porque Misco, un resbalón que le tocó al equipo del Deportivo Marquense, porque parecía ser de que se iba a traer directamente lo que era un empate, sumando un punto en la tabla. Sin embargo, no fue así. Un resbalón del equipo del Deportivo Marquense hizo que el equipo de Misco le ganara 1-0. Y en la cuarta jornada, pues ahí está la victoria de 2-1 fue directamente lo que es el marcador. Así es de que salió el equipo del Deportivo Marquense de lo que es el fondo, lo que es el frío sótano, gracias a los 3 importantes puntos. Creo que se ha tomado como puntos dorados, como puntos de oro, conseguidos precisamente en la costa sur del país. Y el equipo del Deportivo Marquense, pues ya con esos 3 puntos, abandona el último lugar de lo que es la tabla de posiciones y se ubica en el 10º puesto del torneo, tomando pues ese empuje, tomando ese impulso de cara a los próximos compromisos, que tampoco son fáciles, sino que son partidos que cada equipo de la Liga Nacional se empeña por ganar, al nada menos pisar el rectángulo de las acciones.
1: Importante victoria entonces, que por lo menos le da ese un respiro al equipo del Deportivo Marquense tras ganar su partido el día de ayer ante el equipo de Xochitepeques por la diferencia de 2-1. Lo de Elio Velázquez pues apareciendo en un partido bastante complicado para el equipo del Deportivo Marquense, y lo de el jugador grande que también aparece también con una anotación que le da los 13 puntos. Era vital luego de 13 jornadas sin conocer la victoria por parte del equipo de el Deportivo Marquense, y entonces esto ya empieza a preocupar. Estaba preocupando hoy, no es que ya se vaya a acomodar, sino hay que mejorar demasiado. Ayer también se vio en los últimos minutos un equipo del Deportivo Marquense que empezó a batallar, a pesar de que estaba jugando con un elemento más. Fue expulsado el jugador del equipo de

0: Pequesi, entonces Marquense termina jugando con 11 jugadores, pero termina como que ganando tiempo en los tiros de esquina, nunca fue a buscar el partido, o se atrevió a buscar la tercera anotación, sino empezó como que ya a ganar un poquito más de tiempo. Sí, hay que mejorar, pero se gana bien, 2 goles, y bueno, pues eso también derrama el vaso, ahora la gota que iba a derramar el vaso para el equipo de Xochitepeques en cuanto a su técnico, algunos jugadores con algunos inconvenientes, también algunos jugadores que tuvieron roces al final del partido con la misma gente de Xochitepeques. Entonces, pues la gente evidentemente viene molesta por lo que se está viviendo en el cuadro Venado. Ya se habla de varios personajes para que puedan llegar al cuadro Venado, pero de momento creo que la crisis lo ratificó ayer el equipo del Deportivo Marquense.
1: Claro, entonces el Estadio Carlos Salazar Hijo de Mazatenango pues fue testigo, fue escenario de un duelo muy peleado, de un duelo bastante, digamos, de mucho roce, donde la necesidad de poder sumar tanto para Marquense como para el equipo de Xochitepeques, y logró prácticamente el equipo del Deportivo Marquense, logró pues ese triunfo, ese anhelado triunfo, sacudirse la mala racha al vencer de 1-2 al equipo de Xochitepeques en lo que es la cuarta jornada. Así es de que fue un resultado que inyecta de repente oxígeno, inyecta aire puro a la planilla del equipo del Deportivo Marquense, y deja al cuadro, digamos, en este caso del equipo de Xochitepeques, muy en una situación muy precaria en lo que concierne la tabla respectiva de posesiones. Así es de que el equipo de Mazate pues saltaron directamente al césped con esa finalidad de poder mostrar sus cualidades ante ese impulso de su afición, y no tardaron en inclinar prácticamente esa balanza tras un gol anulado del jugador Alejandro Galindo, que llegó pero se lo anularon, creo que estaba en fuera de lugar, y así fue la insistencia, dio frutos al minuto número 12 cuando Mafren Ikuté pues capitalizó también de un potente cabezazo, un preciso centro del jugador Neris y Fuentes, aunque el festejo tuvo que pausarse brevemente por también la revisión del FBS, digamos el señor Wildomar Ramírez, que terminó ratificando el gol. Así es de que yo creo que quita un poco de emoción cuando van a revisar, ¿verdad? O sea, tiene ventajas y tiene desventajas, pero quita un poco de emoción porque pues ahí está, se le ponen pausa, se quedan con un respiro pausado para ver al final de cuentas si la dan por válida o no las anotaciones, porque todos los goles siempre se van a ser revisados por el FVS.
0: Y no sé si ya te des cuenta, pero en 4 jornadas el único que no ha solicitado la revisión del FVS es el equipo del Deportivo Marquense. No lo ha revisado, y por ejemplo con Antigua no lo quiso revisar. Y bueno, estaba viendo una entrevista de que él habla respecto de esta metodología, y sí, lo que decís, declara él que ya se quita esa emoción de los goles, porque todos los goles se tienen que revisar. Va a depender también de la perspectiva de lo que tenga el árbitro. Es decir, es cierto, tenés la chance de revisar, pero hay algunos árbitros que no se retractan de algo que ya marcaron. Entonces están viendo la repetición, se observa de que a veces hay falta o que no era esto, lo que no era lo otro, y sigue marcando al final de tanto lo que ya se había marcado por parte del árbitro central. Pero sí le quita demasiado tiempo, y por también que a veces no se encuentra la jugada de origen. Es decir, tienen que regresar, tienen que adelantar, y entonces pues eso va quitando de 1, 3 hasta 5 minutos, como pasó ya en el primer partido de Antigua entre el equipo de el Deportivo Marquense. Pero creo que también hay muchos malos comentarios de los equipos, de los directores técnicos, que al final de tanto pues no les está sirviendo de nada el poder observar y cambiar, digamos, ya ese marcaje que ha hecho el árbitro central.
1: Sí, por supuesto, pero entonces los tres puntos que se hayan rescatado la fecha del día de ayer, esto no significa también de que el equipo del Deportivo Marquense esté, digamos, muy bien en todas sus filas. Tendrán que trabajar demasiado esto. Recordemos que se vienen partidos muy fuertes, se vienen partidos que tienen que aplicarse de mejor manera, y el equipo prácticamente del equipo de el Deportivo Marquense, que tiene gente, pero que lamentablemente muchas veces cuando quieren encarar no tienen dominio de no tienen dominio del balón, los pases son totalmente digamos no son como deben de marcarse, se la entrega mal al momento de querer definir, no sé si se ponen nerviosos, no sé, al final tiene a veces muchas veces algún dominio del balón, pero la puntada final es totalmente estéril. Vamos a ver las jugadas que tenía el equipo del Deportivo Marquense en lo que era la primera mitad, mi estimado Tato, con salidas. Ya le decía que el equipo de Suchi era el equipo favorito a mostrarse con su propia gente, y el señor Wildomar Ramírez pues decía, bueno, vámonos a jugar con el equipo de Suchitepéquez, y que de hecho pues el equipo de Suchi hacía ya los disparos a larga distancia en la dentro de lo que era la 16-50, venía precisamente un riflazo, parecía ser que la pelota estaba en el fondo de la red, pero fue cuando se lo anulaba por parte de el jugador. No tengo mi listado, el jugador con el número 14, era el jugador que ingresaba, pero estaba en fuera de lugar. Ahí levantaban el centro, potente cabezazo, y la pelota que se iba hacia el fondo de la red, y ahí ya se estaba marcando la primera anotación directamente del jugador Manfred Guicuté, con ese cabezazo contundente que recibía la pelota sobre la banda derecha, y ahí caía prácticamente las aspiraciones del equipo del Deportivo, el equipo del Deportivo Marquense. O sea que fue un gol que no se lo esperaba. Sin embargo, pues al final empezó a trabajar ya el jugador, en este caso Luis García, tratando de levantar los centros. Mira qué bonito gol le salió al jugador Elio Velázquez, un hombre que no era su posición, porque Elio Velázquez siempre es de contención o siempre va sobre el sector derecho, sobre la banda o sobre la banda izquierda. Sin embargo, el profe ahora le tuvo confianza y lo dejó como hombre central, como hombre delantero, y entonces pues hizo su trabajo. Creo que fue la única anotación, digamos en este caso, su presencia como jugador de mucha experiencia, y prácticamente ahí era donde levantaba precisamente el centro por intermedio del jugador Luis García, y le quedaba ese rebote, el del rechazo directamente de el guardameta del equipo de Suchitepéquez, y finalmente la pelota que la levantaba, le hacía el sombrerito y le salió un golazazazo al jugador Elio Velázquez, y seguía prácticamente haciendo las cosas. Una vez más se escapaba a la situación, porque el equipo del Deportivo Marquense, de hecho, pues por supuesto las cualidades, demostró ya algunas otras cualidades, pero también creo que fue clave también la situación en el caso de el jugador, en este caso el jugador Luis García, que también encaró al guardameta, hizo disparo, la pelota ya, el guardameta estaba totalmente vencido y la pelota iba pues prácticamente hacia otro lugar. Pero también muy, muy, muy atinado también en algunas participaciones de el guardameta, el Gus, que realmente fue clave también para que el equipo de Suchitepéquez no pudiera ingresar la pelota en la portería del equipo del Deportivo Marquense.
0: Sí, era lo que estaba intentando hacer el equipo de el Suchitepéquez luego del empate. Digamos que no tuvo muchas opciones en cuanto a ir a buscar la segunda anotación. Hubiera un espacio de partido que sí lo intentó, pero ahí era donde se denotaba mucho en cuanto al fortalecimiento ofensivo que pudiera tener el equipo de Suchitepéquez, que dejó de hacer muchas cosas. Marquense empezó a animarse cuando empezó a ver algunos desaciertos del equipo de Suchi, y hasta el caso de que empezó a hacer variantes en la segunda parte, y lo de el jugador Ochaeta que intentaba, lo de Ochaeta yo lo decía ayer, no es el jugador como lo conocimos con el equipo del Xelajú Barra Camposeco, un jugador que encara, que va, pero con el equipo Deportivo Marquense pues ha tenido sus limitaciones. Sí termina pues dando el pase para la segunda anotación de David Grande, que también se encuentra con la anotación, y bueno, pues David Grande le da los tres puntos luego de esa anotación fantástica, luego de recibir un pase sobre su sector de la izquierda, en medio de dos defensores se da la media vuelta y con la pierna izquierda logra mandar el balón hacia el fondo de la red para poner el 2-1 a favor del equipo del Deportivo Marquense.
1: Bueno, así es de que creo que se tiene una semana para poder hacer y marcar totalmente la diferencia, y que de aquí en adelante, pues bueno, el equipo pues pueda ser regular en todas sus acciones, y principalmente cuando se juegue precisamente de local, que ahora pues el equipo regresa a jugar de local y tendrá que tener un partido muy inteligente. Y por el otro lado, pues ya terminando el programa Pasión Deportiva con Gente de Pasión, el equipo del Deportivo Malacateco, mi estimado Tato, Deportivo Malacateco es uno de los equipos que no sabe hasta el momento qué es ganar. Ha empatado 12 partidos, por lo que el entrenador, el director técnico, el profesor Carlos El Toro Robles, busca mejorar. Una de las opciones es hacer más, digamos, en este caso, algunas contrataciones, mi estimado Tato, porque realmente no le están dando las cosas. Hay un jugador pido Canales, este jugador prácticamente no tiene dominio de balón, no ha tenido su mejor, digamos, su mejor momento con el equipo del Deportivo Malacateco. Así es de que el profe Robles dio a conocer que también ha solicitado a donde corresponde, obviamente a los miembros de la junta directiva del equipo del Deportivo Malacateco, que necesita más futbolistas, los cuales espera que se puedan concretar en esta semana y así estar en la disposición en el siguiente juego. Y por eso era que querían regresar al jugador Echun, porque pues quedó separado del balón, del equipo, y obviamente pues ya las rescisiones eran de 100,000 quetzales, y creo que era mucha plata, y creo que eso está totalmente descartado, porque Chung no regresa a las filas del equipo del Deportivo Malacateco. Así es de que el profe El Toro Robles, el entrenador del equipo fronterizo, informó que necesita un defensor y también un delantero para poder tener más opciones, pero yo creo que eso lo viene haciendo desde la semana pasada, porque son las zonas donde por el momento están más expuestos tanto la línea delantera como también la línea defensiva. Así es de que en lo que respecta al equipo del Deportivo Malacateco, entonces prácticamente pues se solicita y ha solicitado ya el director técnico a dos jugadores. Así es de que creo prácticamente creo que es cerrado ya el regreso del jugador Marlon Chung, lo que les venía indicando, quien al inicio de la temporada pues salió y se fue a préstamo al equipo de Sacachispas de lo que es la primera división, pero la rescisión del contrato es bastante fuerte. Creo que ahí está descartada el regreso del jugador Marlon Chung. Y así es de que no hay por dónde. De repente durante la semana vayan a haber sorpresas, porque ahora se solicita un defensa y un delantero por parte del equipo del Deportivo Malacateco. Pero bueno, mi estimado Tato, nos vamos al descanso. Qué gustazo el haber estado con ustedes. Muchas gracias por haber estado con nosotros en un programa más, el programa Pasión Deportiva con Gente de Pasión, hablándole directamente de los equipos de la Liga Nacional del Balompié Guatemalteco. Gracias en nombre de Tato y como siempre, la voz amiga de Leonel Vázquez Navarro. Que la pasen bien. Buenas noches.

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1: Y así comenzamos la mañana como debe de ser, con el corazón altamente agradecido y porque siempre están en sintonía del 92.3 FM. Hoy es martes 18 de agosto y sobre todo tenemos una mañana bastante maravillosa donde hoy varios ya están comenzando la jornada laboral y siempre en compañía del 92.3 FM, porque también este espacio es completamente suyo hasta las 10 de la mañana. Soy Alejandra Miranda y de la mano de Gerencia General y de cada uno de nuestros patrocinadores haremos que su horario sea completamente único, especial, inolvidable. Y más, recuerda que se puede comunicar con nosotros al 5699-2187 o en el 7760-2803. Así que hoy venimos con toda la actitud y porque además créalo que es un excelente día, así que estaremos completamente juntos. Y recuerden que aquí ustedes son los creadores a través del 5699-2187 o en el 7760-2803. Están ahí sugiriéndonos los mejores temas musicales desde la zona costera, el altiplano y la zona centro. Así que buenos días y más buenos días, y vámonos con música de estos

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Y más canciones como estas, por favor. Muchísimas gracias de verdad por hacer que Ritmo y Tendencia sea el preferido de su vida, de su corazón. Y que la mañana esté completamente auténtica, tal y como se lo merece. En este grandísimo martes 18 de agosto para mis estimados cumpleañeros. Espero que se la pasen muy bien. De verdad, qué alegría saber que han llegado a un año más. Y lo interesante es que siempre vamos dejando cambios, mucha energía, entusiasmo en lo que hacemos. Entonces, felicidades, que se la pasen bonito y siempre en compañía del 92.3 FM, y para que su mañana sea más memorable que nunca. 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Y aquí seguimos descubriendo más música que nos pide a través del 5699-2187, porque crea que nos encanta que estén al pendiente de nosotros. Y para los que ya están ahí conduciendo las diferentes rutas también de nuestro bello departamento San Marcos o a nivel nacional, que nos escuchan a través del www.futuraradio.com.gt, gracias por hacerlo. Y les cuento algo, ya son las 8 de la mañana con 35 minutos, así que nos vamos con más temas, que aquí ya tengo la playlist. Gracias de verdad por hacer que esto valga más que la pena. Así que este tema me lo están solicitando, ya lo tengo acá, así que respire, sale, la jornada está comenzando para algunos, y además recuerden que somos esa compañía bastante, bastante buena, y sabe que también nos encuentra como Futura TV en Facebook, que no se lo olvide, porfa. Así que nos vamos con esto, que les guste mucho, y ya vuelvo.

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Y además aquí la pasamos súper bien a través del 92.3 FM. Estamos exactamente a 7 minutos para que ya sean rápidamente las 9 de la mañana. Y como hacemos que este martes sea completamente inolvidable con cada sugerencia musical que nos da a través del 5699-2187, eso nos fascina demasiado porque significa que están al pendiente de nosotros y ya saben qué pasa a las 9 en punto, ¿verdad? El noticiero de Vanguardia, que ya está en algunos instantes para que sepan todos los acontecimientos a nivel local, nacional, internacional y deportivo, solamente por Futura 92.3 FM, la preferida. Y además, tenemos una mañana bastante linda. Estábamos ahí conversando hace momentitos, que parece días exactamente de noviembre y diciembre por el viento que está haciendo, también por ese intenso calor, pero es importante cuidarse, y más que en estos tiempos, la salud es completamente importante. 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Y más para esta mañana, si van a salir, le invitamos por favor a que se aplique un buen bloqueador solar e hidratarse muchísimo y utilizar la vestimenta adecuada para que esté cómodo, trabajando, sonriendo y esforzándose por lo que quiere. Y además aquí tenemos más de la música que les encanta a través de Futura 92.3 FM, la preferida. Y es que de verdad, cuántas complacencias, nos encanta que estén ahí con nosotros, siempre, siempre. Y también para mis amigas amas de casa, ¿cómo están? Buenos días, espero que ya estén ustedes realizando lo correspondiente. Sé que la labor nunca termina, pero sí se puede, así que ánimo, sí se puede. Y además hay canciones que nunca van a pasar de moda. De verdad hay artistas que vienen a reinventarlas y hacer que de verdad pues valga la pena aún más la experiencia. Estamos hablando de Dua Lipa, que quién iba a decir que haría esa maravillosa colaboración con Fer de Maná. Es que de verdad este tema es de los 90, pero aquí lo hacen completamente reinventarnos a cada instante. Así que espero que les guste esto. Ya saben muy bien que siempre a cuidarse y con lo mejor de Farmacias y Droguerías Universal. Buena mañana, y ahí viene el noticiero.

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Buena mañana, les deseamos aquí por el 92.3 FM de Radio Futura, la preferida. Vamos con información interesante que se desempeña en este 18 de agosto y asimismo tendremos lo interesante en algunos momentos. Buena mañana.

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4: Los sucesos de las últimas 24 horas en nuestro departamento.
5: El Centro Universitario de San Marcos, CUSAM, otorgó reconocimiento a los 9 estudiantes de las carreras de Ciencias Políticas, Relaciones Internacionales y Sociología, participantes en el MUD Legislativo 2026 en el Congreso de la República y ganadores de la rama de oratoria.
4: Ahora es momento de conocer qué es lo que pasa en el país.
5: El sistema penitenciario confirmó un incidente ocurrido en el centro de detención preventiva de Los Jocotes, Zacapa, relacionado con el privado de libertad Byron Efraín Ruiz Roque. Versiones extraoficiales señalan que el reo habría salido del centro carcelario para asistir a un concierto durante la feria de Chiquimula. Sin embargo, este extremo no ha sido confirmado oficialmente por las autoridades. Tras lo ocurrido, el sistema penitenciario presentó denuncias penales contra guardias y autoridades del centro por un posible momento de participación y complicidad, además de iniciar acciones administrativas correspondientes. Ruiz Roque fue trasladado al centro preventivo para hombres de la zona 18, donde permanece aislado mientras avanzan las diligencias.
4: Esta es la información internacional.
5: A una semana del terremoto en Colombia, en Cali, todavía hay personas esperando. Esperan frente a un perímetro acordado dentro de una cinta María, en una carpa, en un hospital o en el silencio de sus casas. Alguna noticia sobre un familiar que no volvió. El terremoto de magnitud de 7.4 sacudió Colombia a las 7:35 de la mañana del 10 de agosto, cambiando la vida de miles de colombianos.
4: Así va el deporte.
5: Julián Álvarez no disputará este miércoles el primer partido de la temporada del Atlético de Madrid, que se enfrentará al Málaga en el Estadio Metropolitano. El delantero argentino apenas acumula 8 días de pretemporada después de incorporarse al equipo tras sus vacaciones posteriores al Mundial 2026. Esto y más tenemos el día de hoy. Gracias por acompañarnos.
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0: Alfredito Olivas y el mismísimo Eren Muñoz saben cosas y no me lo nieguen, porque hemos escuchado Recuerdos en Común, una mancuerna explosiva del regional mexicano, pero aquí no nos quedamos con ganas de una. Nos vamos con la segunda porque es el momento del doble play para compartir en esta mañana en Ritmo y Tendencia por el 92.3 FM y agradeciendo a lo mejor de DG Sport Wears, que siempre tienen lo mejor 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mismísimo Eden Muñoz. Sinceramente es uno de mis favoritos y gracias de verdad por solicitarlo en el 5699-2187. Y ahora nos vamos con una de las voces más privilegiadas, únicas y sobre todo con esta canción que nos va a poner de verdad con sentimientos encontrados y porque nos están regalando una joya que está en tendencia en todas las plataformas. Así que ponga atención porque Eden Muñoz viene con el mismísimo Cristian Castro. Súbale volumen, de verdad es el doble play de Ritmo y Tendencia. Gracias por sintonizarnos el día de hoy y por preferirnos constantemente. Así que súbale volumen porque esta canción está más buena que nunca.
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1: Otra más de las cumbias originales, sus compas de Fuerza Régida y Grupo Frontera. Vuélvale a marcar, compa Carlos.

0: Y esto y más tenemos el día de hoy por el 92.3 FM de Radio Futura, la preferida, y con uno de los consentidos que se une en la playlist del día de hoy. Y el tiempo pasa, no se detiene, ya en breves momentos nos vamos rápidamente con la pauta comercial de este horario que usted ya conoce muy bien, porque ya son las 9:40. Y un saludo muy especial para mi querido Josué Bravo, que seguramente está en las actividades relevantes del día de hoy, donde además estará completamente entusiasmado porque es un día mejor, y yo sé que sí, para todos también. Así que un fuerte abrazo, que estés muy bien. Y nos vamos rápidamente a la pauta comercial de hoy. ¿Les parece? Así que buena mañana para todos. Saludos. Porfa, Maya, vuelve conmigo, pero no como a mí. Vámonos a la pauta.
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estamos exactamente a 5 minutos para que puntualicemos rápidamente a las 10 de la mañana. Es que de verdad el tiempo pasa demasiado, demasiado rápido. ¿Y esta canción quién la recuerda? Yo sí, obviamente. Y varios más. Y justamente como yo sé que todos están completamente emocionados con todo lo que ha pasado en el ámbito deportivo y más todo lo bueno que nos dejó específicamente la jornada 4, porque de verdad han venido varias sorpresas en la Liga Nacional. Y aquí le tengo la tabla de posiciones porque es importante recordar. Sé que muchos tienen a su equipo favorito y les fascina todo el ámbito futbolístico. Yo aquí se lo cuento rápidamente. Gracias. Acá yo la mejor cerveza, porque la fase de clasificación está completamente buenísima, porque recuerden que entre los primeros se encuentra obviamente Municipal, y con un acumulativo de 9 puntos, Guastatoya con 9 puntos en el tercer lugar. De verdad nos ha dado muchas satisfacciones el Deportivo San Pedro con 9 puntos. Del cuarto lugar, Comunicaciones con 7 puntos. A ver qué pasa en el transcurso de estos días. Y en el quinto puesto se encuentra Antigua con 6 puntos. Mismo, justamente sí, en el sexto lugar con ese mismo numeral, con 6 puntos obviamente. En el séptimo lugar se encuentra Xelajú con 4 puntos. En el octavo lugar se encuentra Cobán con esta misma numeración, con 4 puntos. Y en el noveno lugar, con 3 puntos, se encuentra Aurora. Y en el décimo lugar se encuentra Marquense con 3 puntos. Y en el onceavo lugar se encuentra Malacateco con 2 puntos. ¿Y saben qué? En la posición número 12, por último, se encuentra Suchitepéquez con 1 punto. Entonces, esto y mucho más nos ha dejado la jornada 4. Y recuerden que también pueden estar en sintonía del 92.3, porque aquí tenemos toda la información variada, interesante y sobre todo versátil, para que usted sepa cómo va realmente su equipo favorito. A algunos les encanta la apuesta, pero espero de verdad que las cumplan, porque me he enterado de algunas cosillas por ahí. Pero mientras tanto, gracias de verdad a lo mejor de Gallo, la mejor cerveza, por brindarnos esto y mucho más de la jornada 4 que se ha desempeñado ya estos días. Obviamente se vienen más y más y más iniciativas. Yo aquí se las comparto obviamente, pero nos vamos ya con lo penúltimo de Ritmo y Tendencia, porque el tiempo aquí, señores, pasa demasiado rápido. ¿Por qué son así? Pero bueno, así que esto y más suena acá en el 92.3. Ya vuelvo.

0: Y con esta canción más inspiradora que nunca, de La Llave de Mi Corazón, que nos da Juan Luis Guerra, esta producción que de verdad tiene, de verdad, 10 años en vigencia, pero nos encanta que aquí todo lo bueno, lo mejor, está por el 92.3 FM. ¿Y qué creen? Yo ya me voy. De verdad, qué gran privilegio estar acompañándoles de lunes a viernes de 8 a 10 de la mañana, con lo interesante, con lo único, icónico de Ritmo y Tendencia, y donde también su apoyo es fundamental para que cada emisión sea completamente importante y sobre todo amena, innovadora, tal y como se lo merece. De verdad, les deseo una excelente mañana, que Dios lo bendiga, lo guarde hoy y siempre. Y de verdad, crea que hoy es un día mejor para poder realizar esos cambios que tanto hemos anhelado, porque sí se puede, completamente. Así que animarse a esforzarse por lo que se quiere constantemente. Y soy Alejandra Miranda y nos escuchamos el día de mañana. Ya saben en dónde, en el 92.3 FM. Ya en breves momentos, ya está por acá mi estimado Juan Eliezer González, que hará que su día sea completamente el mejor de todos. Así que gracias a Gerencia General y a nuestros patrocinadores. Y yo ya me voy. Lindo día. Bye.
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Hola, ¿qué tal? Buenos días. Buena mañana para todos. ¿Cómo están las actividades? ¿Qué tal la están pasando en este martesito? Wow, y hemos llegado ya al día 18 de este mes de agosto. Casi terminamos el octavo. Ahí a poquito nos queda. Saludo especial para todos en una mañana semisoleadita, un tantito renubladita por ratitos. Bueno, pues está bonita para disfrutar de la mejor música con Futura 92.3 y nuestra audición matutina. El hoy por hoy, señores, que ya está en la casa, en la oficina, en el taller, en el negocio, en el automóvil, en la tiendita del barrio, donde quiera que estemos sonando a través de la frecuencia 92.3. Allí estamos para acompañarles en esta mañana de martes. Sean ustedes bienvenidos y bienvenidas a nuestra super programación de hoy. La vamos a pasar súper, pero súper bien. Si ustedes se comunican con nosotros en dos líneas directas, 77-60-2803 y nuestro WhatsApp 56-99-21-87. Bueno, decíamos, la mañana se presta para disfrutar juntamente con nosotros. Así que a partir de este momento hasta las 12 del mediodía, activos todos en las actividades matutinas. Bueno, y no lo piense mucho en comunicarse con nosotros. ¿Quiere escuchar su tema musical? Aquí lo tenemos, claro que sí. Solamente si ustedes nos llaman o nos mandan mensajes de texto o mensajes de voz a través de nuestro WhatsApp 56992187. Y después de haber disfrutado de Ritmo y Tendencia con nuestra compañera Alejandra, aquí estamos nosotros para seguir gozando, disfrutando con este ambiente formidable, con nuestra audición matutina, el hoy por hoy. Buenos días, buena mañana, bonita mañana para todos, éxitos. Ay, que la atracción comercial esté bastante fructífera. Bueno, nos arrancamos con nuestro primer segmento de hoy, claro que sí.

0: tenido una temperatura mínima de 11 grados centígrados. Vamos a tener una máxima de 22 grados centígrados. Bueno, a esta hora de la mañana la temperatura ya está en los 20 grados centígrados. Va subiendo, va subiendo. Posibilidad de lluvia, señores. Apenas un 5%, casi nada.
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0: Tenemos una humedad del 58% y un viento que nos está soplando de norte a sur a 8 kilómetros por hora. Ay. Bueno, el pronóstico para hoy, señores, tendremos un día parcialmente soleadito. Así como está la mañana, ¿no? Ratitos, un sol, ratitos un poquito nubladito. Pero está sabroso, está rico para disfrutarla en compañía de la preferida. 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Bienvenidos y bienvenidas a nuestra audición de hoy. Aquí está la música, aquí están los segmentos, aquí está la información. Porque recuerde que somos los reyes de la música y los reyes de la noticia. Bienvenidos.

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Más música para ustedes en una mañana bonita de martes. Gracias por estar en sintonía nuestra. Siga disfrutando de la mejor música a través de nuestra audición matutina. El hoy por hoy, señores, que suena con los grandes temas musicales. Bueno, vamos con nuestro segmento de salud y esto te lo va a presentar Farmacias y Droguerías Universal. Bueno, les comento, fíjense que las nuevas guías alimentarias que emitió Estados Unidos, pero rigen criterios a nivel internacional, enfatizan o insisten en incrementar el porcentaje de proteínas que las encontramos en la leche, la carne y los huevos. Ah, oh, huevito duro en el desayuno. Bueno, ahí usted entonces, si quiere alimentarse o no quiere alimentarse, ¿qué? Según Estados Unidos dice, las nuevas guías alimentarias de Estados Unidos, hay que consumir mucho más proteínas. Y ahí nos mantenemos gorditos. Como aquel Mitch bien fortadito. Bueno, ahí está nuestra información, nuestro segmento nuestro segmento de salud, que fue presentado por Farmacias y Droguerías Universal.

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Gracias por continuar en sintonía nuestra. Llegamos a las 10 de la mañana con 52 minutos. Sigan marcando nuestra línea directa 77-60-2803, que está completamente disponible. Bueno, para quienes ya nos enviaron mensajes de texto también, gracias a nuestro WhatsApp 56-99-2187. Ahí está la terminación 9900. Solamente dice: soy Imelda. Bueno, gracias Imelda, donde quiera que nos esté escuchando. Ella quiere escuchar música de las hermanas Ash. Claro que sí, aquí está. Este tema se llama Amor a Medias. Sigan disfrutando de la mañana bonita de martes en compañía de la Prefe.

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8: Muy buenos días, bienvenidos a nuestra hora de noticias a través de nuestro noticiero de vanguardia, la noticia Futura, la noticia segura. 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
8: Claro que sí, pasamos rápidamente a la noticia departamental. Mucha atención. Más de 2.500 quetzales en pérdidas se contabilizan. Lo robado esta madrugada por personas desconocidas en la escuela Francisca Sandoval en la cabecera municipal de San Marcos. Ya son varias escuelas que han sufrido robos en los últimos días. Se espera que las autoridades actúen para dar con los responsables.

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1: Pasamos rápidamente a la noticia nacional. Mucha atención. Alejandro Nicolás Pérez Casillas, de 22 años y originario de Totonicapán, fue identificado como la persona que perdió la vida en un accidente de tránsito registrado en la autopista de Salcajá.

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1: Pasamos a la información internacional. Mucha atención, aliados de Estados Unidos en el Golfo cuestionan bases militares ante crecientes fundaciones con Trump. Meses de conflicto con Irán y las decisiones de Washington que han llevado a gobiernos en la región a explorar nuevas alianzas en materia de seguridad.

0: Así va el deporte.
1: Bueno, y en el deporte, mucha atención, Xelajú MC se juega su última carta en la Copa Centroamericana 2026 cuando reciba esta noche al Diriangén de Nicaragua en el Estadio Cementos Progreso.

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4: Muy bien, y ahora Moy Agency, donde sabemos qué hacer. Te presenta el éxito de hoy, musicalmente hablando, en la voz de Romeo Santos y Ángel Aguilar. El tema se llama Mi corazón está contigo.

0: ciertas canciones.
1: Bueno, seguimos con lo mejor de la música. Solo los reyes de la música y la noticia a través de Futura 92.3, la preferida. Música al estilo del grupo Frontera. Esto se llama Como la Flor. Pero no es el de Selena, no la vayan a confundir. Estamos a las 11 de la mañana con 17 minutos. Bueno, nos arrancamos con otro segmento más. Y esto está relacionado con la economía de los guatemaltecos. El sábado va a ser 22 de agosto. Ese día precisamente ya está la autorización, ya está todo arreglado para que el etanol ya puedan distribuir todas las gasolinerías en el país. Pero ¿será que las gasolineras o gasolinerías se preparan para la llegada del etanol con revisiones de tanques, tuberías, filtros y otros componentes? Mientras, el control de la humedad será uno de los principales retos para garantizar la calidad del combustible. Eso sí, no se sabe, ¿verdad? Y no se controla, no se revisa. Porque no nada más de venir a tirar la gasolina ahí a los tanques de las gasolinerías. Hay que revisar si están en buen estado, tienen tubería, filtros y sobre todo, pues que no estén húmedo, dice. Bueno, pues ahí está la información, otro segmento más que toca la economía del pueblo guatemalteco. 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

Bueno, llegamos ahora al segmento de los grandes de la música latina. Lo que hacen, lo que dicen, lo que producen, lo que les ocurre a tus artistas preferidos. 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Bueno, pues esta mañana de martes vamos a hablar un poquito de la reacción de Shakira. Es que Shakira anuncia millonaria ayuda tras terremoto en su país, Colombia. Bueno, pues todo mundo pensaba que Shakira en ningún momento iba a reaccionar, ¿no? Pero ahí está la información. Fíjese que la cantante colombiana visitó Quibdó, del departamento de Chocó, una de las zonas más afectadas por el terremoto de magnitud 7.4 grados que golpeó Colombia, y anunció acciones para apoyar a las comunidades afectadas. A través de su fundación Pies Descalzos, impulsará junto a Howard Buffett la construcción de 10 nuevas escuelas, además de destinar esfuerzos para la reconstrucción de la Universidad Tecnológica del Chocó. Bueno, Shakira también anunció una ayuda de $1,000,000 para reconstruir escuelas, aportada por Global Citizen y Live National. Su mensaje fue claro: buscar apoyo para que los niños puedan regresar a las aulas y continuar con su futuro. Finalmente dijo Shakira, ¿no? Apenas $1,000,000 para construir 10 escuelas. Ay, ay, ay. Bueno, pues ahí está la información. Nuestro segmento, los grandes de la música latina, lo que hacen, lo que dicen, lo que producen tus artistas preferidos. Presentados a través de Hoy por Hoy de Futura 92.3, la preferida.

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0: Bueno, seguimos con más de la información. Otro segmento más aquí en Hoy por Hoy de Futura 92.3, La Preferida.
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0: Vamos a presentarles ahora nuestro segmento social. 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Es que los guatemaltecos están muy preocupados. Estamos muy preocupados. Claro que sí. Porque fíjese que la posible filtración del narco y el crimen organizado en los partidos políticos de cara a las elecciones del 2027 es una gran preocupación que también comparten Guatemala y Estados Unidos, según expertos que advierten de los riesgos para la institucionalidad de nuestro país. No es para menos. Es en las 11:31. 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

Bueno, este es un buenísimo tema para este 2026. En las voces de Cari León, Marco Antonio Solís y Karol G. Este tema se llama Sin Ti Pero Con Flow. Bueno, el tipo sigue su marcha. Estamos llegando a las 11 de la mañana con 39 minutos. Buena mañana para nuestros buenos amigos allá en las Lagunas San Marcos. Por ahí nos está escuchando Freddy y Rolando, dice. Hay dos buenos cuates mecánicos. Pásenla súper bien en compañía de la Prefe.

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7: Bueno, llegamos a las 11 de la mañana con 46 minutos. Momento especial para presentarles nuestro segmento económico. 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Bueno, en nuestro segmento económico les comento que el diésel, señores, llegó a 43 quetzales con 92 centavos por galón. Su nivel más alto durante lo que va este año, ¿no? Mientras usuarios esperan conocer si el etanol cambiará el precio de la gasolina, regular desde este 22 de agosto. ¿Quién sabe? Bueno, vamos a esperar nada más, ¿verdad? 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

0: otro de los clásicos presentados a través de Hoy por Hoy de Futura Radio. Claro que sí, en la voz de Eros Ramazzotti y Karin León. Otra como tú. No hay, no ha existido. Bueno, la música especial en esta hora del mediodía, cuando estamos a solamente 8 minutos y puntualizamos las 12. Vamos a presentarle nuestro último segmento.
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0: Bueno, vamos a presentarle, decíamos, nuestro último segmento de hoy, nuestra reflexión. Gracias a
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0: 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Zarza Parrilla, de la marca Medic, te presenta nuestro segmento de reflexión con nuestra máxima, que dice: mucha atención, muchos oídos. Si va manejando, deténgase un momentito por ahí. Si va en su bici, a través de su dispositivo escuchándonos, bueno, ya sabe, deténgase. Escuche usted nuestra reflexión de este martes con nuestra máxima, que dice: mantente enfocado en Dios y verás los resultados. Bueno, pues ahí está nuestra máxima a través de nuestra reflexión, y gracias al gentil patrocinio de Zarza Parrilla, con grandes propiedades curativas. 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

Bueno, y con este buenísimo tema, al estilo de Cristian Nodal y Tini, por el resto de tu vida. Yo me despido, gustazo haberlos acompañado en las actividades de esta mañana del martes 18 de agosto. Síganla pasándola super bien en compañía de la preferida. No le cambien porque ya viene Zona Grupera con lo mejor de la música grupera y de banda. Luego vendrá Murmullo Chapín, nuestro conciertazo en Marimba a partir de las 13 horas, 1 de la tarde. Buen provecho en la hora del almuerzo. Sigan en sintonía de la preferida. Soy el maestro de la radio. Nos escuchamos en el turno de las 15 horas en otro vacilón más. Por hoy, buenas tardes, buen provecho. Y sigan en sintonía de la preferida 92.3 Futura Estéreo.

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Buenas tardes, muy buenas tardes, bienvenidos y bienvenidas a nuestra audición especial de la tarde, el vacilón, que se vuelve el relax de la segunda jornada de labores. Bueno, cuéntenos cómo la están pasando. Un gusto saludarlos y estar con ustedes. Bueno, y sigan bailando, sigan gozando, ritmo de merengue, una tarde bastante bonita del martes 18 de agosto. Bienvenidos a nuestra audición de este martes. Espero que la esté pasando súper bien y la vamos a pasar mejor si ustedes se comunican con nosotros a través del 7760-2803 y a través de nuestro WhatsApp 5699-2187. Bonita tarde para todos. Saludo especial para nuestros buenos amigos allá en la Costa Grande. Siempre, siempre en sintonía nuestra. Calorcito sabroso que se está sintiendo a nivel del departamento. Gracias también a quienes nos escuchan aquí en el Valle, San Cristóbal Cucho, San Antonio Zacatepeques, Río Blanco, San Lorenzo, San Pedro, San Marcos, Esquipulas, Palo Gordo. Ay. Saludo para nuestros amigos taxistas, siempre también en sintonía de La Preferida. Bueno, aquí está el ambiente formidable que les presentamos en la tarde del martes. Sigan disfrutando en la actividad que realiza donde quiera que nos estén escuchando a través de nuestra señal internacional www.futuraradio.com.gt.

Bueno, para quienes también nos siguen ahí a través de las redes sociales, gracias por hacerlo. 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
2: Bueno, la tarde sigue su curso. Nosotros también continuamos con la mejor música a través de el vacilón de la tarde de la preferida. Cuando llegamos exactamente a las 15 horas con 26 minutos, nos vamos con otra radionota más y esta te la va a presentar Van Rural, el amigo que te ayuda a crecer. Bueno, les comento, el Consejo Económico y Social de Guatemala propone al gobierno y al Congreso de la República considerar la suspensión temporal de los impuestos a las gasolinas y de impulsar otras formas de subsidio al diésel y evaluar, entre otras alternativas, la disposición de fondos para la estabilización de precios y compensaciones. Y no estemos de que sube, de que baja, de que se va por aquí, se va por allá los combustibles, ¿verdad? 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

Gracias por estar en sintonía de la Prefe. Este buenísimo tema lleva un nombrecito un tanto selectivo. Bueno, este es al estilo de Latin Pop, a ritmo de reggaetón. Este tema se llama Nos peleamos y nos volvemos a juntar. Nos reconciliamos y nos peleamos y nos volvemos a pelear y nos volvemos a reconciliar. Música especial en esta tarde de martes. En la presentación de El Vacilón de la Tarde. Llegamos a las 15 horas 32 minutos. Vamos en otra radionota más. 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Bueno, escuche usted con atención. Fíjese que un menor de edad fue retenido en el mercado de la terminal de Santa Lucía, Cotzumalguapa. Escuintla. Ay, ¿qué estaba haciendo ahí el escuintla? Bueno, luego de que presuntamente utilizara el teléfono de un vendedor para realizar una compra de contenido digital dentro de un videojuego. Ay, ¿hasta dónde han llegado los chicos, no? El monto de la transacción habría alcanzado aproximadamente 1,800 quetzales. Y él tranquilo jugando, bajando su videojuego ahí con teléfono de otra persona que nada que ver. Bueno, pues ahí está la radionota. 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
0: Es hora de recibir a nuestro invitado especial en el vacilón de la tarde. 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
3: Bueno, llegó el momento de presentarles a nuestros invitados de honor a nuestra programación de El Vacilón de la Preferida. Claro que sí, música al estilo de Los Dos Pichoncitos. Claro que sí, Cristian Nodal y Ángel Aguilar. El tema se llama Nuestro Amor. El éxito de hoy te lo presenta Moy Agency.

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Bueno, y ahora para nuestros amigos salseros, aquí está la música especial para bailar, para disfrutar. Siempre en compañía de la preferida, porque somos los reyes de la buena música. Bueno, nos vamos con otra radionota más, y esta es una radionota un tanto insólita, ¿no? 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Bueno, fíjese que allá en Villanueva, el conductor de un vehículo ahí, el cuate de transporte pesado, imagínense ustedes, fue sancionado porque se dieron cuenta los agentes de la PMT que sus llantas, ay, ay, ay, ay, ay, para qué les cuento. Ya nada más estaban, hombre, estaban tan lisas que se esperaba que estallaran en cualquier momento. O es que no se había dado cuenta, o lo hizo por molestar, o lo hizo por necesidad. Los neumáticos ya estaban en mal estado, señores. Claro, esto iba a comprometer la seguridad vial, no solamente de él, sino de otros transportistas más. ¿Y qué creen? Fue sancionadito, así de sencillo, por utilizar llantas lisas. Como decía por ahí, llanta lisa no avisa. 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

Buenísimo tema para disfrutar en esta hora de la tardecita, en la voz de Karol G, Becky G y Karin León. Este tema se llama Ya no soy aquel. Bueno, el tiempo sigue su marcha. Estamos en las 15 horas con 54 minutos. Sigan marcando nuestra línea directa 7760-2803. Envíen los mensajes de texto, mensajes de voz a nuestro WhatsApp 56 99 21 87, porque aquí está tu música.

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7: Muy buenas tardes, bienvenidos y bienvenidas a nuestra hora de noticias a través de nuestro noticiero de vanguardia, la noticia futura, la noticia segura. 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
7: Pasamos a la noticia departamental. Mucha atención. Un motorista resultó herido luego que un camión invadiera su carril al intentar rebasar a otro vehículo, lo que provocó que colisionara con este y posteriormente cayera a una cuneta en la aldea Pie de la Cuesta del municipio de Zipacapa, departamento de San Marcos.

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1: Vamos a la noticia nacional. Mucha atención. Policías de la comisaría 52 capturaron a María N. de 26 años en Rabinal, Baja Verapaz, luego de recibir denuncias de vecinos que señalaron a la mujer de agredir a sus propios hijos, que a gritos pedían ayuda. Bueno, la detenida presentaba evidencia de estar bajo efectos del alcohol.

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1: Pasamos a la información internacional. Mucha atención, descarga con pistola eléctrica y 7 puntadas. Las lesiones de un migrante tras incidente con el ICE. El migrante recibió puntadas en el labio y se recupera de golpes alrededor de los ojos y de un sangrado interno en la cabeza tras el incidente con agentes del ICE.

0: Así va el deporte.
1: Bueno, y en el deporte, mucha atención. Mitlán y Quiché FC se adueñan de la cima tras 5 jornadas del torneo de apertura 2026 de la primera división del fútbol guatemalteco.

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1: Les miento un poquito y les digo que me voy a quedar una hora más. 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
3: Música al estilo de Tini. Este tema se llama Miénteme. Bueno, nos arrancamos con otra radionota más. 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Bueno, les comento, el Ministerio de Agricultura, Ganadería y Alimentación, MAGA, busca 35 millones de quetzales solamente, ¿eh?, para entregar alimento fortificado a personas con inseguridad alimentaria. Bueno, pues la CESAL dice que le va a trasladar 20 millones de su presupuesto al MAGA para la compra de alimento fortificado. Aún así, le faltan 35 millones para echar a dar la intervención. Ojalá que se lleve a cabo, ¿verdad? Bueno, pero que lo lleven como debe de serse, ¿no? 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

Bueno, llega otra de nuestras invitadas a nuestra super programación del martes. Se trata de nada más y nada menos que de la rockerísima Gloria Trevi en un concierto en vivo. Aquí la tenemos para disfrutar una tarde bonita a través de la programación de Futura Radio 92.3 FM.

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2: Y esta canción, que es una de las favoritas de mi padre, porque le gustaba mucho Javier Solís. Así que me encanta cantarla aquí, en esta tierra que ha parido tantos grandes artistas como Javier Solís.
3: Bueno, y aunque no los vayan a creer, música al estilo de Shakira, ahora en bolero ranchero. Un tema que le gustaba mucho a su papá, dice que se llama Sombras, del recordado Javier Solís.

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Gracias por continuar en sintonía nuestra. Estamos en la presentación de El Vacilón de la Tarde, que se vuelve relax de la segunda jornada de labores. Bueno, nos arrancamos con otra radionota más, y esta te la va a presentar Calzado Nacional. Bueno, el pasado viernes, fíjense que allá en la colonia Hacienda Real, zona 16, en la capital de la República, se escucharon unos retumbos ahí de la tierra y se asustaron los vecinos. Bueno, inmediatamente le dieron reporte al Insigumi, llegaron expertos y detectaron que los retumbos, dice que eran causados por procesos de deformación y reacondicionamiento del terreno. Las autoridades detallaron que este fenómeno obedece a la combinación de materiales de relleno, humedad en el subsuelo, la composición de los depósitos de popes y modificaciones hechas en el área. Sin embargo, estaba tumbando la tierra por ahí. Esto sucedió el pasado viernes en la colonia Hacienda Real, zona 16, en la capital de la República. 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
12: Ah, Bueno, seguimos con más de la mejor música para seguir disfrutando en una tarde de martes. Una tarde bonita que al final de cuentas está semi asoleadita. Bueno, sabía que hoy es el día mundial del peatón. Para quienes no tenemos carrito, no tenemos bicicleta, no tenemos moto, todo a pie. Hoy es el día mundial del peatón, hombre. Y es que servidores cívicos de educación vial realizaron una caminata en el casco urbano de San Juan Olintepeque, allá en Quetzaltenango, junto a estudiantes y autoridades de la Policía Nacional Civil y la Policía Municipal de Tránsito. La actividad promovió el respeto a las normas de tránsito y a la prevención de siniestros viales. Vaya, aquí en San Pedro, San Marcos.
13: Pero mami, aquí no corres peligro.
12: Nada que ver. Bueno, hoy les recuerdo entonces, hoy es el Día Mundial del Peatón. Hay un llamado a los transportistas para que siempre respeten, hombre, al peatón, que como decía, no tiene su bici, no tiene moto, no tiene carro, todo a pie. Así que felicitaciones a todos los peatones, hoy es su Día Mundial. 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
1: Buenas noches.

Bueno, ya en la parte final de nuestra audición especial del Vacilón, vamos a presentarles nuestras dos últimas radionotas. 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Bueno, vamos con las dos últimas radionotas. Tengo una a nivel nacional, internacional, y una a nivel departamental. Bueno, pues más que una radionota, es una denuncia ciudadana, fíjese. Ya que cámaras de seguridad captaron el momento en que unas personas a bordo de un pick-up color blanco abandonan un costal en la décima calle, zona 3, en San Marcos, ahí por antiguas reservas militares, más o menos. En la entrada de un callejón, la noche de este domingo. Pues en el transcurso de este día, del día lunes, del día de ayer, el contenido del costal arrojaba ya una fuerte pestilencia. Oh, eso no se hace, señores, hombre. Por respeto, por salud, por educación. Bueno, pues ahí están las cámaras de seguridad que captaron este momento. A ver si se aparece por ahí el pick-up color blanco. Vamos con nuestra última radionota, gracias a Cereger. Fíjense que un fuerte sismo de magnitud 4.8 grados, seguido de varias réplicas, sacudió este martes a Granada, España, provocando grietas en paredes, caída de escombros y daños en algunos vehículos. Bueno, pues tres personas resultaron heridas de forma leve, entre ellas una niña que fue trasladada a un hospital. Mientras tanto, aquí en nuestro país, tres temblores fueron registrados también por el Insigume durante la noche de este lunes. Los sismos tuvieron epicentro en el Océano Pacífico con magnitudes preliminares de 5.2, 4.0 y 4.5. ¿Lo sintió o no lo sintió? Bueno, pues ahí están nuestras dos últimas radionotas presentadas gracias a Cereger, Centro de Rehabilitación Física y Geriátrica en Canchas La Gambeta, allá en Champo, donde le atiende amablemente el doctor Walfren Gallo.

Bueno, con este buenísimo tema al estilo de Carlos Vives y Marisela, donde estés, donde estoy. Yo me despido, gustazo haberlos acompañado en esta bonita tarde de martes. Bueno, claro que si Dios nos da vida, estaremos con ustedes el día de mañana cuando sean las 15 horas, 3 de la tarde. Pero no le cambie porque ya viene Conexión 923 con nuestro compañero Aurelio Orozco. Nosotros nos vamos a referido descanso, deseándoles bonita tarde de martes, buen descanso, buen retorno a casa después de la segunda jornada de labores. ¡Ay, por la nochecita! ¡Felices y románticos sueños! ¿Quién les habla? Soy el maestro de la radio. Pásenla súper bien. Buenas tardes.

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1: Otra más de las cumbias originales, sus compas de Fuerza Régida y Grupo Frontera. ¡Vuélvele a marcar, compa Carlos!

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